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Si me pregunta por qué estoy aquí, es una pregunta para la cual ni yo mismo tengo una respuesta específica. Porque yo reconozco que no. No fue porque yo hice algo. No fue porque soy el tipo más valiente del mundo. No es porque no tengo dudas o porque no tengo temores. No estoy aquí porque soy el mejor ni porque soy el más talentoso. Porque aunque el talento es necesario, no es lo más importante. Si estoy aquí es simplemente por la gracia de Dios. Porque aunque Dios sabía todo de mí, incluyendo mis defectos, Él creyó que Él podía hacer algo nuevo conmigo, que Él podía hacer algo nuevo conmigo. Estoy aquí porque Jesús vio lo mejor de mí, aún en mi peor momento.

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Ahí estás tú, el que decías ser el enviado, el supuesto Mesías, el que iba a destruir el templo y a reconstruirlo en tres días. Fantasías y sensacionalismo, tus seguidores llenos de fanatismo. Si en verdad eres quien dices ser,

0: de que eres inocente, aunque pensándolo bien eres culpable. Tu poder se hizo dudable. Demuéstrame que me equivoco, oh, sálvanos, que esta agonía es insoportable.
1: Detendría todo esto porque puedo, pero es necesario esta situación. Y no has entendido que si aquí me quedo, llegará la verdadera salvación. Quieren que me libren de la muerte pa' que siga con la vida, pero yo daré la vida y serán libres con mi muerte. Que si de verdad soy fuerte, que me baje enseguida, pero yo soy la verdad que enseguida te hace.

0: ¿Será que no temes a Dios? Este hombre no merece estar aquí con nosotros dos. No, no seas indiferente, que a él lo han condenado injustamente. Él no tenía que atravesar este tormento. Sus verdugos sentirán el remordimiento. Presiento que este hombre es el hijo del Dios viviente. Creo que se está derramando sangre inocente. Jesús, yo no voy a reclamarte nada. Tú no me debes nada y yo nada merezco. Ha sido un honor tenerte cerca, aunque sea en este momento en el que perezco.
1: No me digas que le crees, él no es lo que dijo ser. No lo ves, solo es un rey de prostitutas y ladrones, uno más de entre tantas religiones.
0: Pues yo creo que es propósito divino que él esté en esa cruz, es parte de su destino. Señor, yo sí te creo y creo que eres la vida, que eres la verdad y que eres el camino. No me tienes que contestar, solo una cosa te voy a rogar. No me vayas a olvidar y acuérdate de mí cuando comiences a reinar.

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generación que no tiene miedo de buscar a Dios. Apasionados por Cristo que aman su gloria, que buscan su unción. Que no van a cambiar y su meta es ser radical. No están de acuerdo con nada en el mundo que quiera cambiar su moral. Su amor nos hace danzar, su gracia infinita me inspira a cantar. A Cristo adoramos, no importa quién hable, porque somos radicales.

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2: Si me pregunta por qué estoy aquí, es una pregunta para la cual ni yo mismo tengo una respuesta específica, porque yo reconozco que no. No fue porque yo hice algo, no fue porque soy el tipo más valiente del mundo, no es porque no tengo dudas o porque no tengo temores. No estoy aquí porque soy el mejor ni porque soy el más talentoso, porque aunque el talento es necesario, no es lo más importante. Si estoy aquí es simplemente por la gracia de Dios. 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Estoy aquí porque Jesús vio lo mejor de mí, aún en mi peor momento, e hizo algo nuevo. No estoy aquí por accidente, sino con propósito. No fue porque yo hice las cosas bien, es que Dios hace todas las cosas nuevas.

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0: estábamos pensando que para el video podía ser como... esta va a ser la última canción que vamos a sacar. Va a salir la de Imparables primero. Y esta va a salir con el resto del EP. Y estábamos pensando en el video. Que salga... Digo, obvio, poner a toda la banda y hacerlo. Y luego que salgan clips de todo este año. Todas las cosas que han pasado. Y como que... Just like the recap. Es como el cierre. ¿Sí me explico? Es como el debut.
1: Qué chido.
0: Sí, la neta, siento que ese video va a estar muy chido, bro.

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1: Ah, ahí estás tú, el que decías ser el enviado, el supuesto Mesías, el que iba a destruir el templo y a reconstruirlo en tres días. Fantasías y sensacionalismo, tus seguidores llenos de fanatismo. Si en verdad eres quien dices ser, sálvanos y sálvate a ti mismo. Si resucitas.

0: consciente de que eres inocente, aunque pensándolo bien eres culpable. 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Demuéstrame que me equivoco, sálvanos, que esta agonía es insoportable.
1: Detendría todo esto porque puedo, pero es necesario esta situación. Y no has entendido que si aquí me quedo, llegará la verdadera salvación. Quieren que me libren de la muerte pa' que siga con la vida, pero yo daré la vida y serán libres con mi muerte. Que si de verdad soy fuerte, que me baje enseguida, pero yo soy la verdad que enseguida te hace

0: ¿Será que no temes a Dios? Este hombre no merece estar aquí con nosotros dos. No, no seas indiferente, que a él lo han condenado injustamente. Él no tenía que atravesar este tormento. Sus verdugos sentirán el remordimiento. Presiento que este hombre es el hijo del Dios viviente. Creo que se está derramando sangre inocente. Jesús, yo no voy a reclamarte nada. Tú no me debes nada y yo nada merezco. Ha sido un honor tenerte cerca, aunque sea en este momento en el que perezco.
1: No me digas que le crees. Él no es lo que dijo ser. No lo ves, solo es un rey de prostitutas y ladrones. Uno más de entre tantas religiones.

verdad y quieres el camino. No me tienes que contestar, solo una cosa te voy a rogar. No me vayas a olvidar y acuérdate de mí cuando comiences a reinar.

grito de júbilo. 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

hace danzar, su gracia infinita me inspira a cantar. 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

Si me pregunta por qué estoy aquí, es una pregunta para la cual ni yo mismo tengo una respuesta específica. Porque yo reconozco que no. No fue porque yo hice algo. No fue porque soy el tipo más valiente del mundo. No es porque no tengo dudas o porque no tengo temores. No estoy aquí porque soy el mejor ni porque soy el más talentoso. Porque aunque el talento es necesario, no es lo más importante. Si estoy aquí es simplemente por la gracia de Dios. Porque aunque Dios sabía todo de mí, incluyendo mis defectos, Él creyó que Él podía hacer algo nuevo conmigo. Estoy aquí porque Jesús vio lo mejor de mí, aún en mi peor momento, e hizo algo nuevo. No estoy aquí por accidente, sino con propósito. No fue porque yo hice las cosas bien, es que Dios hace todas las cosas nuevas.

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2: Levanta las manos al cielo conmigo y repite: Señor, levanto mis manos, aunque no tenga fuerzas, aunque tenga mil problemas. Confiésalo con tus labios. Todo el mundo cantando conmigo.

0: A ver los coros. 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
1: Levanto mis manos.
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Venimos ante ti, oh Dios, sedientos, cansados, conscientes de nuestra necesidad de ti, más que de cualquier otra cosa. Necesidad de tu espíritu y de tu presencia.

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Esto es una alabanza para que se cante en todas las iglesias del mundo. Donde haya una reunión, un adorador, levantemos las manos al cielo y adoremos al Señor.

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0: Espíritu del Señor está sobre mí.
1: En tu verdad.
0: Por cuanto me ha ungido para dar buenas nuevas a los pobres. Me ha enviado a sanar a los quebrantados de corazón, a pregonar libertad a los cautivos y vista a los ciegos, a poner en libertad a los oprimidos.

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Señor, reconocemos que sin ti estaríamos perdidos. Reconocemos que sin ti no tendríamos nada, oh Dios. Pero tú, por tu misericordia, nos has alcanzado y por tu gracia nos has hecho libres.

0: nosotros. Sí, Padre. Sí, Señor.
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Mira, hace 2 años, bueno, 2 años, entre 1 año aproximadamente, Dios me sacó de un momento de ansiedad, un momento de confusión. Vivía totalmente confundida y el enemigo era tan astuto que sabía por dónde darme a mí, que era hacerme decir blasfemia de mi Dios. Aún yo creyendo en mi Dios, me empezó a decir: tu Dios no existe. El Dios a quien tú adoras, ese Dios soy yo. O sea, el enemigo me hacía creer que él era Dios y que Dios era el enemigo. Había momentos donde yo traté de suicidarme, porque yo decía: yo no voy a adorar a un Dios que no es el Dios de Israel. Yo no voy a adorar al Dios que sirve mi papá. O sea, yo no voy a adorar otro Dios que no sea ese Dios. ¿Y sabes qué hizo Dios? Me empezó a fortalecer. ¿Por qué? Porque yo estaba en intimidad todos los días, aún no creyendo, llamándole: Dios de Israel, mira, rescátame. Sí, porque yo no sabía qué hacer y estaba totalmente confundida. Y de la única manera que yo sabía que estaba llamando al Dios correcto era llamándole: Dios de Israel, Dios de David, Dios de Jacob. Y llegó un momento donde yo dije: ya, no puedo más. Le decía: ¿por qué tú me llamaste a mí? ¿Por qué me llamas ahora que estoy haciendo esto? Y mira qué me está pasando. No puedo creer en ti. No, hay algo que me está impidiendo adorarte como yo quiero adorarte, en libertad. Y un día fui a mi habitación con el pensamiento de quitarme la vida. Y aquel día llegó el que lleva el manto. Y escuché esa voz en mis oídos que decía: no. En el momento de yo hacerlo, yo empecé a sentir la presencia de mi Padre. Y yo empecé a sentir algo que no me dejaba hacer tal cosa. Así que no importa cómo tú te sientas, no importa cuánta duda llegue en ti, no importa todo lo que el enemigo quiera hacer en tu vida, mira, levanta.

aún así, ¿ustedes creen que yo no recibo ataques? ¿Ustedes creen que mi vida es perfecta? Pero aún así, Dios me enseñó algo: que mientras yo esté en intimidad y siga con un corazón totalmente limpio como Él quiere, Él estará frente de mí

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Levanta las manos al cielo conmigo y repite: Señor, levanto mis manos, aunque no tenga fuerzas, aunque tenga mil problemas. Confiésalo con tus labios. Todo el mundo cantando conmigo.

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Salmo 137. Junto a los ríos de Babilonia, allí nos sentábamos y aún llorábamos acordándonos de Sión. Sobre los sauces en medio de Elia colgamos nuestras arpas. Y los que nos habían llevado cautivos nos pedían que cantásemos. Y los que nos habían desolado nos pedían alegría, diciendo, cantadnos alguno de los cánticos de Sión. ¿Cómo cantaremos cántico de Jehová en tierra de extraños? Si me olvidare de ti, oh Jerusalén, pierda mi diestra su destreza, mi lengua se pegue a mi paladar, si de ti no me acordare, sino enalteciere a Jerusalén como preferente asunto de mi alegría. Oh Jehová, recuerda contra los hijos de Edom el día de Jerusalén, cuando decían, arrasadla, arrasadla, hasta los cimientos. Hija de Babilonia la desolada, bienaventurado el que te diere el pago de lo que tú nos hiciste. Dichoso el que tomare y estrellare tus niños contra la peña.

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Su atención, por favor. 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

Yeah, lo profetizado se cumple. 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El maestro regresa.

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Salmo 136. Alabad a Jehová porque Él es bueno, porque para siempre es su misericordia. Alabad al Dios de los dioses, porque para siempre es su misericordia. Alabad al Señor de los señores, porque para siempre es su misericordia. Al único que hace grandes maravillas, porque para siempre es su misericordia. Al que hizo los cielos con entendimiento, porque para siempre es su misericordia. Al que extendió la tierra sobre las aguas, porque para siempre es su misericordia. Al que hizo las grandes lumbreras, porque para siempre es su misericordia. El sol para que señorease en el día, porque para siempre es su misericordia. La luna y las estrellas para que señoreasen en la noche, porque para siempre es su misericordia. Al que hirió a Egipto en sus primogénitos, porque para siempre es su misericordia. Al que sacó a Israel de en medio de ellos, porque para siempre es su misericordia. Con mano fuerte y brazo extendido, porque para siempre es su misericordia. Al que dividió el mar rojo en partes, porque para siempre es su misericordia. E hizo pasar a Israel por en medio de él, porque para siempre es su misericordia. Y arrojó a Faraón y a su ejército en el mar rojo, porque para siempre es su misericordia. Al que pastoreó a su pueblo por el desierto, porque para siempre es su misericordia. Al que hirió a grandes reyes, porque para siempre es su misericordia. Y mató a reyes poderosos, porque para siempre es su misericordia. A Seón, rey amorreo, porque para siempre es su misericordia. Y a Og, rey de Basán, porque para siempre es su misericordia. Y dio la tierra de Helios en heredad, porque para siempre es su misericordia. En heredad a Israel su siervo, porque para siempre es su misericordia. Él es el que en nuestro abatimiento se acordó de nosotros, porque para siempre es su misericordia. Y nos rescató de nuestros enemigos, porque para siempre es su misericordia. El que da alimento a todo ser viviente, porque para siempre es su misericordia. Alabad al Dios de los cielos.

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0: el rey de reyes.
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Yo conozco tus obras y tu arduo trabajo y paciencia, y que no puedes soportar a los malos. Y has probado a los que dicen ser apóstoles y no lo son, y los has hallado mentirosos, y has sufrido y has tenido paciencia, y has trabajado arduamente por amor de mi nombre, y no has desmayado. Pero tengo algo contra ti, que has dejado tu primer amor. Pero tengo algo contra ti, que has perdido la pasión por mí, que estás trabajando mucho en la obra, pero te olvidaste del dueño de la obra.

La calle me enseñó a rimar para sobrevivir, pero la palabra me enseñó a cómo vivir. 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Nosotros traemos verdad que incomoda, pero salva y mejora.

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Hoy queremos entrar, Señor, en tu presencia, Padre, por la sangre del Cordero de Dios. Queremos que nos toques, Señor, que nos limpies, que nos sanes, Señor, con tu sangre preciosa.

Jesús de Nazaret y sé limpio y sé sano por la sangre del Cordero Redentor. Oh sí, Señor, en el nombre de Jesús.

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Dios. Si vas a aplaudir, aplaude fuerte para él. Todo mi corazón, Señor, y también todo mi ser, espíritu, alma y cuerpo, Señor. Y porque Él es Rey, cantamos y levantamos un grito de guerra. ¡Aleluya! Porque Él es Rey. ¿Cuántos saben que Él es Rey en esta noche? ¡Aleluya! ¡Oh, aleluya!

A ver, sube un poquito más el monitor, el derecho.

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0: reinos de este mundo son tuyos, Señor. Oh Dios, grande y fuerte eres tú.
1: Oh, sí, Señor. Una emisora que ministra tu vida.

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Tenemos vidas así. El mundo hoy en día necesita creer. Jesús oró por sus discípulos diciendo: Padre, que sean uno como tú y yo somos uno, para que el mundo crea que tú nos enviaste.

0: Señor. Aleluya. Aleluya.
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Levanta las manos al cielo conmigo y repite: Señor, levanto mis manos, aunque no tenga fuerzas, aunque tenga mil problemas. Confiésalo con tus labios. Todo el mundo cantando conmigo.